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1: Damas, caballeros, muy buenas noches. Para ofrecerles mil años más de amor, hoy, desde México, Los Panchos.